0: del patrono Santiago Apóstol. 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Rashamiga 19 de julio 2026. 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Metnega, una misa solemne a las 7 de la mañana. A las 12 del mediodía nos van a iniciar la procesión en las principales calles de Santiago Atitlán. 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

de duelo con los estudios de La Voz de Atitlán. 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
4: 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Actividades se mendeca a realizar, Yanitra miércoles 22 de julio a las 8 de la mañana, la música de banda. Jueves 23 de julio a las 7 de la mañana nos van a iniciar la actividad en Sancham. Nos van a iniciar la procesión con dos bandas musicales, Nazareno de San Juan Comalapa y Banda Inmaculada Concepción, llega Santiago Atitlán. Asimismo, vendrán a ejecutar melodías con el baile de la conquista, baile de los toritos, juegos pirotécnicos, bombas. Será transmitido por la radio La Voz de Atitlán. Najaraga Mismrij a las 10 de la mañana, Ner Olgachja al corredor de la Iglesia Católica con las dos músicas de banda. Posteriormente, Ngega Shwangaruchuchga de habitación del organizador Diego Zapalú Mendoza, Cantón Panul. 2 de la tarde, nos va a iniciar la segunda procesión, Chuachga la Iglesia Católica, juntamente con los cofrades de nuestro municipio, en Betnega, en la cofradía Shiga Santiago Apóstol, en el Cantón Shechivoy, Cajim Chpop, a las 5 de la tarde, con las dos músicas de banda, con juegos pirotécnicos y baile de la conquista, baile de los toritos. Viernes 24 de julio, víspera de la feria, a las 4 de la mañana, con música de las bandas Nazareno y Inmaculada Concepción, van a acompañar al patrono Santiago Apóstol y Santiago Mayor Felipe para ser homenajeado, para estar en Cajinchpop. Netenega a las 8 de la mañana, a las 8:30 de la mañana, Beponga Chongaruchuchka Francisco Sojuel para la ceremonia correspondiente con San Martín. A las 10 de la mañana va a iniciar la música de banda Nazareno Inmaculada Concepción en la cofradía de San Juan Bautista para la ceremonia correspondiente a San Martín. Netenega a las 11 de la mañana, 12 del mediodía, Machtachgarij Huinga Kulialka Cofrades, Mbaga Huinga San Antonio, su pastor San Juan Bautista, su pastor, para dejarlos en la Iglesia Católica, Mbaga acompañar con las dos músicas de banda, baile de la conquista y con juegos pirotécnicos. Posteriormente, Barca a Santiago Apóstol y Santiago el Mayor Felipe van a acompañar siempre de las dos músicas de bandas Nazareno Inmaculada Concepción. Sábado 25 de julio, 3 de la mañana, nos van a realizar la procesión La Aurora de Santiago Apóstol. Nos van a recorrer las calles principales del pueblo al compás del tum, tambor y chirimía, juntamente con las músicas de banda Nazareno y Inmaculada Concepción, canto por los sacristanes, en juegos pirotécnicos y baile de la conquista, baile de los toritos y todos los cofrades. 12 del mediodía, nos van a recorrer las principales calles de nuestro pueblo, nos van a retornar frente al atrio de la iglesia. Sábado 26 de julio a las 7 de la mañana, nos van a iniciar las visitas domiciliarias y con Gilalga Cofradías, Archigak Namet Santiago Atitlán, para ir a deleitar a las imágenes que son el sincretismo del pueblo Tzutujil. Desde ya agradece a cada participante e invita a la población en general a que den su aporte para que estas actividades sean todo un éxito.
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0: 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También siempre saludos especiales a Doña Paula, ahí vendiendo roscas en la esquina del salón, los primeros en que venden roscas ahí. Pues saludos a Kevin Menchú y Sandra Talé, siempre fieles oyentes de La Voz de Atitlán, y a Don Delfino, por supuesto. Nos está sintonizando en María Tecún Sololá, en Rosquicería y Panadería del Ipan. Gracias siempre por la

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Buenas noches, juventud.

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0: Bien, amigos y amigas, la gente va a disfrutar Jabraca Viernes, Junquila Viernes, antesala fin de semana, será Jabraca Viernes, Kamik 17, Jalbal Jabraik, Julio, Katangela Puna, Kastukila, Kohorma Penabuchuch, Koba será un breve pausa, Jumla Penabuchuch, será más música, será Jabraca Chaca Viernes, Gatquicota en la programación. Buenas noches, Juventud.
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Bien, amigos y amigos, amigos y amigas, en la programación Buenas Noches Juventud, será Jabraca Chaca, viernes, que es la puna, caspequilis, cojorma, peniguchoch, a toda la juventud, a Titlaneca, será Jabraca Chaca, quien es la puna, siempre, quixang, choca, será un que estudio, un tajen, que iban a progresar, que chpam, que caslimal, quixang, choca, jóvenes, estni, al y siempre, en que iban a preparar, hay algunos capos de gente que iban a preparar aquí para el próximo año para dar inicio, en que iban a estudiar alguna carrera universitaria o diversificados. Así que es la puna a los amigos que iban a animar aquí para seguir adelante. Así que Jorutsil Kibach, Serajabraca Chaca, viernes, quien es la puna, Serajabraca Chupam Jabran, programa Buenas Noches Juventud. Mientras que nos va a saludar y con Gil Alca, amigos, y cola en diferentes lugares, un saludo que ya puna será. Verónica, Antajeno Jurgashan, Serajabra, Jonuslach Chagak, Mnunchi, con placer, Tracar Canción de Grupo Primavera, No Llores por Él. Y un saludo quiero mandar para nuestro amigo Manuel Fermín, allá en Nahualá. Muchas gracias por escucharnos. Y quiero mandar un saludo muy especial también para Byron Vicente, nos está escuchando allá en Santa Lucía, Utatlán. Muchas gracias, don Byron, por estar en sintonía a través de Radio La Voz de Atitlán. Escuchamos la canción que me pidió de la pareja ideal de Marco Antonio Solís y Marisela.

Amigos y amigas, que ya habrá una canción con Brunga Ana Gabriel, ¿cómo olvidar? Trabajar acá, chaca, que es la puna, que la cojo más para mucho, que la familia. En Katki Kotara, pues son Icamikra Otskavach, Metios Trahaf, Otskavach, Shokruyekche, Habra Hongir, mientras Atkashvilanch, vamos a hablar programación. Buenas noches, juventud. Así que la puna, nuestros amigos, Gibnovan Mir, Shabra Katnabet Santiago Atitlán, que la feria patronal Shabra Katnabet Santiago Atitlán, Katkaban puna animar para que quitara Kosh Tabla Habra Feria Patronal. Así que quien va a saludar y con el amigos, que oban kitsho boladas, que obulai, Jorutil Kibach, Kayapunat, Rajabraka, Chaka. Los amigos Grupo Ajbulad, y chá los amigos Grupo Ajmúsica de Banda, también que van a preparar aquí, un rutil que va a estar ahora acá, chá, y chá nuestros amigos que van a formar parte de un equipo deportivo, el equipo campeón, así que aquí nos van a saludar a los amigos de los equipos que están a trabajar aquí desde el 23, 24 y 25 de julio. Así que Trajabraca Chacá, quien es la puna siempre, nuestros amigos y cola en sintonía a través de Radio La Voz de Atitlán y la programación Buenas Noches Juventud. Trajabrajo Nuzlaj Chacá Kamik. Nos acompañar, traje músicas, temas musicales, románticas, Trajabraca, viernes antes a la fin de semana.

Mira, amigos, la gente de Huachaca, la música de Luis Ángel. El título, ahora canción, dicen que dicen: un amor como el mío nunca encontrarás. Trajabra Cachaca, amigos, que Melchichican de Chivashishke Jukin, en sintonía a través de Radio La Voz de Atitlán en la programación Buenas Noches Juventud, ya que el próximo lunes tuvimos habrá el programa en Vilachi Kormaj, Tachtuban a las 7 de la noche. Nuestro compañero, locutor Fidel Vázquez, el titular habrá programación Buenas Noches Juventud, Kishribiej, el próximo lunes. Mientras tanto, lo van a acompañar su amigo servidor Gaspar Mendoza, Nicanarubichiba, el tío Chiva, Trajabra Cajun, Otslaj Chagakamik, Tejachata Kugini Familia, Junquilas Viernes, Chuak Sábado, Shkatzlan, Shkatzmohormaj, Hatarajau, Shtumno va a acompañar a Shin, Gelalmij. Así que, Kilaj Chagakin, Tejachata Kugini Familia, Yahoo Xavier, Jaquez Wajabra, programa Buenas Noches Juventud.

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Silky, continuamos la vida internacional, con la sintonía de la voz de Titlán. Una vez más, pues acá en la programación música de mi pueblo, Trajauca, viernes, antesala del fin de semana, en la fecha 17 de julio, Arshinka Jauca Junaga 2026. Así que bienvenido a la programación música de mi pueblo, a ver que atrás siempre pues acá la mejor música en marimbas, orquestas, en la frecuencia del 101.9.

este momento comenzar a saludar a Nicolás Chivileo Chicajau. Así que vamos a complacer con la música de Chito Cortés, Saga Tarhuachaca, desde el Cantón Panul. Muchísimas gracias, siempre en la sintonía de la voz de Titlán.

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0: ¿Cómo se la está pasando, familia? Este aplauso ya se voy a más fuerte para todos ustedes.
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3: 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Posteriormente, llega Shwam Karuchochka de habitación del organizador Diego Zapalú Mendoza, Cantón Panul. 2 de la tarde, nos va a iniciar la segunda procesión Chuachka la Iglesia Católica juntamente con los cofrades de nuestro municipio en Betnega, en la cofradía Shinga Santiago Apóstol, en el Cantón Xechivoy, Cajim Chpop a las 5 de la tarde con las 2 músicas de banda, con juegos pirotécnicos y 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Van a acompañar al patrono Santiago Apóstol y Santiago Mayor Felipe para ser homenajeado, para estar en Cajenchpop. 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

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Primeramente Dios, y Dios nos presta la vida. Lunes 8:30, 10 de la noche, acá la programación música de mi pueblo. Y la invitación que llega Chavos, que nada centralizar la voz de Titlán desde las 5 de la mañana hasta las 10 de la noche en sus diferentes programaciones. Muchachos, va. Así que vamos a programación a vivir.

El sol viene de regreso el apiteco, después de haber cumplido una jornada más, bajando por la montaña con su cacaxte y su tercio de leña, con el sudor en su frente, con un tecomate de agua y su machete, siempre silbando las melodías de Atitlán. A lo alto en una cuesta muy inclinada, el Atiteco se detiene y observa salir una nube de la boca del volcán de San Pedro, haciendo señales, llegando en sus oídos una voz autóctona que le dice, con tu 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Así es como Radio La Voz de Atitlán, 101.9 FM, se despide del aire con una transmisión más durante todo el día, al compás de la marimba y la chirimía, esperando en Dios para el día de mañana estar nuevamente con ustedes. 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

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Chupamka Facebook, la voz de Tlán Oficial, Chupam TikTok. Pues lo mismo, Rotzel Kibachin, hay abonada con el Chalal, no quiere hacer radio en línea. 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Es importante.

0: oración. Ante tu cual hago una oración. Les paro que no van más. Ustedes no van a dirigir su respuesta a Dios. O caran anga seguir habrá oración. Naga meditar. Rechum sanga. Red católica. Habrá un sábado 18 de julio.
1: Hombre libre, capaz de amar. María me enseña.
2: Oración de la mañana de hoy sábado 18 de julio del 2026. En el nombre del Padre, del Hijo y del Espíritu Santo. Amén. Padre Santo y Providente, amanece este día y mi espíritu canta de alegría, porque sé que tú vives y reinas para siempre. En este nuevo día me presento ante ti para darte gracias por el regalo de la vida y por cada bendición que nace de tu amor infinito e incondicional. Hoy me afirmo en la certeza de que nunca me abandonas. Sé que siempre permaneces a mi lado acompañándome. En los momentos de dificultad, siento cómo me fortaleces, me levantas y me das el valor necesario para seguir adelante. Gracias, Padre amado, por haberme dado la vida y por caminar conmigo en cada etapa de mi existencia. Te agradezco porque eres tú quien me llena de ánimo para levantarme cada mañana con determinación y continuar un día más. Con tu presencia como guía y protector, no temo, porque al andar según tu voluntad, encuentro firmeza, paz y seguridad. Aunque atraviese tiempos oscuros o caminos inciertos, sé que tu mano me sostiene y tu luz nunca deja de guiarme. En este amanecer te suplico que extiendas tu mano poderosa sobre mí y me concedas aquello que necesito para avanzar con valentía. Permíteme descubrir la belleza de tu presencia en los pequeños detalles cotidianos y en las maravillas que me rodean. Purifica mi interior de pensamientos de tristeza, desánimo o desesperanza que nacen cuando siento que no puedo avanzar por mis propias fuerzas. Llévame a vivir cada instante con fidelidad a tu voluntad, entregándome por completo a ti y haciendo siempre lo que agrada a tus ojos. Regálame la confianza necesaria para seguir tu camino con valentía, sabiendo que la victoria viene de ti. Concédeme tus dones y tu gracia para tener fortaleza, valentía y firmeza para cumplir tu voluntad durante toda esta jornada. Te suplico, Señor del cielo, que permanezcas presente en cada instante de mi día, porque si tú estás conmigo, podré superar cualquier prueba que se presente. Te encomiendo especialmente a quienes viven en pobreza, para que encuentren alivio, ayuda y esperanza en sus necesidades. También te pido por quienes tienen abundancia, para que les concedas un corazón generoso, dispuesto a compartir y hacer el bien sin esperar recompensa. Padre amado, permíteme comenzar este día en un encuentro profundo contigo. Acompáñame en cada paso y dirige cada una de las tareas que deba realizar. Te ruego que tu paz inunde mi ser y me concedas el dominio propio necesario para no dejarme llevar por emociones que no te agradan. Confío plenamente en que estás a mi lado, que eres mi guía fiel, mi pastor y que jamás me abandonas. Libérame de los recuerdos que todavía causan tristeza y dolor y conviértete en mi refugio sereno cuando termine esta jornada.

nada, permíteme regresar a casa lleno de tu paz, de tu amor y de tu serenidad. Dios eterno, gracias por escuchar esta oración, por sostenerme cada día con tu aliento y por permanecer siempre conmigo. Amén. Limpiaré y ordenaré con esmero un rincón de mi hogar, ofreciendo este trabajo físico como símbolo de mi deseo de mantener un corazón limpio para Dios. El Señor es mi pastor, nada me falta. En verdes praderas me hace recostar, me conduce hacia fuentes tranquilas y repara mis fuerzas. Salmo. Que el Señor nos bendiga en este día, en el nombre del Padre, del Hijo y del Espíritu Santo. Amén.

18 minutos a las 6 de la mañana, es buen programación, amaneciendo con Cristo. 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

0: y ella concibió por obra y gracia del Espíritu Santo.
1: Dios te salve María, llena eres de gracia, el Señor es contigo. Bendita tú eres entre todas las mujeres, y bendito es el fruto de tu vientre, Jesús.
0: Santa María, Madre de Dios, ruega por nosotros pecadores, ahora y en la hora de nuestra muerte. Amén.
1: He aquí la esclava del Señor.
0: Hágase en mí según tu palabra.
1: Dios te salve María, llena eres de gracia, el Señor es contigo. Bendita tú eres entre todas las mujeres, y bendito es el fruto de tu vientre, Jesús.
0: Santa María, Madre de Dios, ruega por nosotros pecadores, ahora y en la hora de nuestra muerte. Amén.
1: Y el Verbo de Dios se hizo carne,
0: y habitó entre nosotros.
1: Dios te salve María, llena eres de gracia, el Señor es contigo. Bendita tú eres entre todas las mujeres, y bendito es el fruto de tu vientre, Jesús.
0: Santa María, Madre de Dios, ruega por nosotros pecadores, ahora y en la hora de nuestra muerte. Amén.
1: Ruega por nosotros, Santa Madre de Dios,
0: para que seamos dignos de alcanzar las promesas y gracias de nuestro Señor Jesucristo. Amén.
1: Infunde, Señor, tu gracia en nuestros corazones, para que cuantos por el anuncio del ángel, nación de tu Hijo Jesucristo, por su pasión y su cruz, lleguemos a la gloria de su resurrección. Amén.

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16 minutos, casi atrás, a las 6 de la mañana, que era programación Amaneciendo con Cristo, con Arcauquirma, emisora La Voz de Tlarsamicamic. Sábado 18 de julio, que era habrá fin de semana. 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

0: 25 minutos, casi tras las 6 de la mañana, como se acaba de decir, casi mal. 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
1: 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El santo del 18 de julio es San Arnulfo, nombre germano que significa poderoso como las águilas o bien águila real. Él nació en el año 582 dentro de una noble familia y fue educado en el palacio del duque de Gondolfo, quien lo llevó a la carrera administrativa en tiempos del rey Teodoberto. Se casó y tuvo dos hijos. Fue antepasado de Carlomagno. Aunque era laico, curiosamente, fue nombrado obispo de Metz, porque en aquel tiempo era frecuente la intromisión del poder civil en la administración de la iglesia. Arnulfo desarrolló una gran actividad pastoral y estuvo presente en los concilios de Clichy y de Reims. Deseoso de vivir una vida en soledad, renunció a su cargo de obispo y se retiró al convento de Remiremont, donde murió el 18 de julio del año 641. Posteriormente, su cuerpo fue trasladado a Metz, donde yace en una basílica dedicada a él y donde es venerado como santo patrón. Cuenta la tradición que, intranquilo por el haberle quitado a Dios los mejores años de su vida, lanzó su anillo episcopal al río Mosela, pidiéndole a Dios que se lo restituyera en señal de perdón. Poco después, unos pescadores le ofrecieron un pescado, y cuando lo abrió,

Arnulfo encontró en su vientre el anillo que todavía hoy se conserva en la catedral de Metz. Él entendió que Dios le había perdonado.

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Saludos y bendiciones que es ahora ministerio, canga como lectores de la Virgen del Carmen. 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

Hermanos, hermanos del Ministerio de Lectores, Cotumpa un canto, humildes gracias, que venga con placer. 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

Canto en guía coro Fraternidad Coquín a petición del hermano Nicolás Chenén. Yo soy el camino en guía coro Fraternidad Habrá Canto.

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1: Millares de inocentes mueren cada año, víctimas del odio pretendente superar. Son muchos los profetas de las causas sagradas de los derechos de los humildes, conocidos algunos, desconocidos la gran mayoría. Francisco Rother murió y resucitó el 28 de julio de 1981.

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Niños, vamos a brincar, porque el niño Jesús, hoy contigo, quiere jugar.

8 minutos pasa tras las 7 de la mañana, que era programación Amaneciendo con Cristo. Vamos a sacar unos cantos infantil religioso. Habrá sábado 18 de julio, recién habrá junio 2026, que traje la caucha la alma. Habrá programación de que me haga el checabacho en el ir, especialmente. 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
1: Si tus papás no quieren de Jesús saber, tú tienes que pedirle que les dé la fe. Caminarán contentos al amanecer.

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Ahora se escribió con el Papa Francisco, la alegría del Evangelio, habrá una carta, manitra, fui a canatra iglesia, un regalo, un sep, manitra, nataca, la alegría. Nataca numeral 5, porque el Evangelio invita insistentemente a la alegría. 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Patkabra Vial Shukamka María, Rukin Ángel, Junkilak Kuslal, Patkara, Kolar, Kibal, Bashak Punachwach, pero mientras no van a recibir el Evangelio, la buena nueva de Cristo, es alegre. Pasnata, habrá Lucas 1:28, alégrate, Haratzok Bash Beshatra María, Rmak Ángel, Katkikota, Chkanata, Lucas 1:41, Juan salta de alegría en el seno de su madre. Cara, a Juan, hic shukiakri trakikotimal takana maktiir. Pat habrá alegría, no han brotar o caran ponarukinunak. Rumak habrá el Evangelio. Por eso, el título suyaja, la alegría del Evangelio. Chkanatak, María, Shbih Habratzok Bal Nabeshwa en Lucas 1:47. María proclama, mi espíritu se estremece.

Mese de alegría en Dios, mi Salvador. 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

0: Gran mensaje evangelio y reflexión en Abraham y sábado con el evangelio no cae la iglesia y cara no pasa que en Abraham acá.
1: Lectura del Santo Evangelio según San Mateo, capítulo 12. Versículos del 14 al 21. Al salir de la sinagoga, los fariseos planearon el modo de acabar con Jesús. Pero Jesús se enteró, se marchó de allí y muchos lo siguieron. Él los curó a todos, mandándoles que no lo descubrieran. Así se cumplió lo dicho por medio del profeta Isaías. Mirad a mi siervo, mi elegido, mi amado, en quien me complazco. Sobre él pondré mi espíritu para que anuncie el derecho a las naciones. No porfiará, no gritará, nadie escuchará su voz por las calles. La caña cascada no la quebrará, la mecha vacilante no la apagará, hasta llevar el derecho a la victoria, en su nombre esperarán las naciones. Palabra de Dios. Deben buscar la manera de eliminarlo, Jesús se retira del lugar, pero continúa sanando a todos los que acuden a él. El Evangelio presenta a Jesús como el siervo elegido por Dios, lleno del Espíritu Santo, que no actúa con violencia ni busca imponerse por la fuerza. Su misión es llevar justicia, esperanza y salvación con humildad, mansedumbre y un amor que no apaga la llama de quien aún conserva un pequeño destello de fe. Este Evangelio nos recuerda que la verdadera quienes están heridos, cansados o desanimados, ofreciéndoles una nueva oportunidad. También nosotros estamos llamados a tratar a los demás con esa misma ternura, siendo instrumentos de esperanza y reflejando el amor de Dios en cada encuentro.

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Que los cumplas feliz, Nogbikachka, cumpleañeros y cumpleañeras, sábado 18 de julio. A bendecir bendiciones a los cumpleañeros y cumpleañeras, que cumplen mucho, pero muchos años más de vida. Que recibir a saludo, abrazos, felicitaciones, a amigo, a amiga o a familia. Hay acá un canto de cumpleaños, chica cumpleañeros y cumpleañeras, mientras que la hermanita Sherlyn Rosario, que las cumplas feliz, bichaba.

0: 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Amén.
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fieles oyentes de la radio La Voz de Titlán, Ocochcacho, habrá programación mañanitas juveniles los fines de semana, Chacamix sábado, en la fecha 18 de julio. Pues buen provecho. 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Atenda bajo gana gashaga un tema musical desde ya habilitado el 7721-7785. Kutubga tema musical y con mucho gusto, un catraenga con placer, y chka se puede la tapka a mensaje, porque a través de la página de Facebook como Radio La Voz de Atitlán Oficial. Camoria programas un fin de semana, Taxrashka ya 9 minutos, traca las 8 de la mañana.

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1: Será las 8 de la mañana. Colgacho, habrá programación mañanitas juveniles. Sábado 18 de julio. Cumagatra, primer segmento de saludos y complacencias. Habrá tema musical.
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1: Habrá tema musical. Xingalos temerarios como tú. La punca amati. Álvarez y Chicajano, y acá un saludo a todos los locutores. Feliz día, Caranbicajá, pues igualmente. Chica en Facebook, Ezequiel Adonías. Buenos días con la música de los Bukis, que duro es llorar, pues con mucho gusto, que caiga con placer. Nos cachaca en la panadería Emi a todo volumen. Mil tíos cachaca a nuestros amigos. Que nos cachaga en Shechibon, a Ezequiel, pues que la Garishbil, a Docena, a José, el Osito, y Dani, el Yamal de Temu, cariño, y a los amigos, feliz día y bendiciones, pues con mucho gusto en que caenga, con placer.
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Y tchana a Alex con el tema de los bookies. Mi último adiós. Con mucho gusto. En Kobaga Tranga habrá complacencias.

0: ya 31 minutos, Pashkatsran, las 8 de la mañana. Antikeshkeib, estación de radio, Kubagatsran, nuestros anuncios. En unos minutos, Kublopshkeibkin, con más temas musicales, más complacencias y más saludos. Ya, solo nuestros anuncios. Y ya después de los anuncios, Kubachkatsran, más saludos.
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19 minutos, dejamos acá puntualizar las 9 de la mañana. Cuba Chica será un segmento de saludos y complacencias. Dejamos acá a nuestros amigos que ya quitó un mensaje a través de nuestra página de Facebook, José Carlos Mendoza. Con mucho gusto en que acá venga complacer, que la Garishville a 5, a Isaías, a Brian, no cachaga en Chinimiam, el tío Shkachkajin y colga en sintonía, Chka Rodrigo Ishbalan, con la música de Cero Empatía, con mucho gusto, no cachaga en una construcción por Chakaban Rural. Dejla Garuin a Nico y Punka a los amigos que Kim Juangariza más en una construcción en el Mariposario Chukmuk, a Robinio Damián, Dejla Garishbil, a Daniel, a Alex y a Chico y Chkan, que Dejla Garishbil que Kim Juangariza más verá cerca del Ban Rural, a Nico y a Monstruo, con mucho gusto en que caiga con placer. Y también saludamos a nuestros amigos que nos sintonizan en los distintos municipios, departamentos. Gracias por la fina sintonía a la radio La Voz de Titlán. Especialmente a Agustín Gutiérrez desde Barranechet, Totonicapán. Con mucho gusto le estaré complaciendo con su tema musical. Y un saludo para toda la familia Gutiérrez Vázquez. En unos minutos les estaré complaciendo.

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Tragas habrá tema musical, Shinka, Marco Antonio Solís, tu hombre perfecto, que acá voy a saludar y complacer al amigo Manuel Isaac, que nos callaga en una construcción y colca en

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0: 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Cobachka trang más temas musicales, trang habrá tema xinga los Tigres del Norte, Rosita de Olivo, kayapunka saludar y complacer a Israel Pablo Machuch, fiel oyente, miltioshka trajakolka en sintonía.

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musicales, más complacencias, pues ya paciencia, audiencia, vamos en orden, ¿verdad? Pues a Nena, Janela, Kimilchushir, Kachiba, siempre extrañenga preferir la radio, la voz de Titlán y trancar distintas programaciones, ya que mensajes y chicas llamadas, Kubaka en orden, Nakajla Punka. A Josefa, no que gashaga en Chukmuk, que reglaga Shibal, que kimongari samar, y chkan reglaga mamá Andrea. Y gracias por los saludos y feliz fin de semana. Gracias igualmente, chkan regla punka a Johnny Esteban Sinaja, la jogan gashaga la canción Xinga los temerarios, me extrañarás. Regla punka a Rosita, que colga en Chukmuk 2, mil tíos cachca y colga en sintonía, en Kubagatzlanca habrá temas musicales. Y chka Juan colga en una construcción en el Mariposario. 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Que jogan cachaga temar, chingajo. Roberto Carlos, amor sin límites, con mucho gusto, que caiga con placer.

Trabajará tema musical, Xinga Los Temerarios. Mi alma reclama. Que caen porque saludar y complacer a los amigos que colguen una construcción. A Pedro, colguen una construcción. 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

4 minutos para acá puntualizar las 10 de la mañana. El tío Escachivichi siempre por la sintonía, la radio, la voz de Titán. Callacanca, los últimos saludos. Saludamos a René, que nos escucha desde Chunimachicá, Patsung, Chimaltenango. Muchísimas gracias, René, por la fina sintonía, pues nos escuchan en una construcción. Saluda a Álvaro Morales, ya pusimos la canción de Los Temerarios, Conocerte. Francisco, no en Chacayán, a Diego, ya cayó chicar canción. Bronco, un fin de semana, el cuerpo lo sabe. Caranviga, Adonías, Adonías, Viltiashka, Chabat, Rangat, Colga en sintonía, no carcachaga, Pruchech, en Kirkajlaga, la familia que nos cachaga en Chukmuk 2. 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Con mucho gusto, Kayakanka Kitema musical, y Nakajlapunka a Verónica, no percachaga en Sancha, pues para Jokangashaga el tema, Xinga el grupo firme al final del día. Con mucho gusto, Kayakanka, con placer.

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Habrá programación en nuestra programación mañanitas juveniles los fines de semana, pues audiencia serán llamadas, serán mensajes, mil disculpas a los que no venga con placer por el tiempo, ¿verdad? Porque vamos en orden, complacencias, pero mientras tanto, estación de radio, la voz de Atitlán, acompañar con más programaciones, ya en Petka la programación ranchera, Aurelia Takashoy, en otra programación.

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Kilashin Arevkin, estimados y fieles oyentes de la radio La Voz de Titán, quien en Arevkin durante estas dos horas de programación, ya en nuestra programación ranchera, desde ya habilitado el 7721-7785. Mensaje a través de nuestra página de Facebook, pues con mucho gusto, Katumaga con placer, Tranatema Ranchera, Jatet Navajo, Kanakashah. Y buen provecho en la hora de la refacción. Jamol Carija, habrá programación. Mi ranchito, fin de semana.

19 minutos, 19 minutos, casi serán las 10 de la mañana. Gubagat será el primer segmento de saludos y complacencias. Ajalapunca a Juan Ramírez con el tema de los temerarios, las llaves de mi alma, con mucho gusto. A Juan el pintor, Ajalagarish Kayil Sara, no carcachaca pinimbiech persamar, Miltioshka Trajacolga en sintonía, con mucho gusto, Anjanga con placer. Y Ajalapunca a Pichi con el tema de los tucanes de Tijuana. El agricultor que regla punca la familia Mendoza en Chukmuk. Echka, nuestros amigos que nos cachaca en la bahía, Monchito nos cachaca en la bahía, en Rejlagar Ishbit, el arquitecto Juan Esquina, con mucho gusto en Jayagar tema musical Rcotumpa.

0: Aguilar, el hijo desobediente, Shekayapunka, complacer a los amigos que Kimhongarir Sama en una construcción a Pedro, más conocido como Chupan, Rejlagar Eshbir, Snik Karan Vigaja, Ichkan Rejlapunka, a Israel, Pablo, el macho, Ichka Esteban, el payaso, y acá Kimhongarir Sama en Cantón Banach, pues Rutsilibech Karan Viga, Pedro, ya cayó un chkar canción. Ichka Manuel Isaac, Rajon Kashaka, el tema Shinka, grupo exterminador, con mucho gusto nos Kashaka en una construcción en el cantón Paná. Rajlagarishvil a David y el amigo Daniel, más conocido como Lolof Karan Miguel, amigo. Y acá y Colca en el mariposario, con mucho gusto, Kayaka habrá tema musical. Ichka Johnny Esteban con la canción de los temerarios, ranchera, renunciación, con mucho gusto. Hakan Bi, pues Jurutzil Kivech a toda la audiencia, Rshinga la radio, Ichka feliz día, y pues igualmente a Kubagatrika Jabraja y complacencias.
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0: 20 minutos, te acabo puntualizar las 11 de la mañana. Cubachka estará en otro segmento de saludos y complacencias. ¡Ejla, punka!
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0: los chicos! ¡Ejla, pues, para Gashaga en Chukmok! ¡Ejla, Garshiba, la Juan, que era un Juan Garizamar cerca del mariposario! ¡Ejla, Gar, mamá Andrea! Con mucho gusto, con complacer, será el tema musical, Rukutumpa, y chkan, la punka rambo, no cargashaga en una construcción, la cargashaga el tema musical por una mujer. Con mucho gusto, con complacer, y también desde Panajachel nos sintoniza Nicolás, muchísimas gracias por la sintonía, y también para todos ustedes que nos sintonizan en los distintos municipios, departamentos, a través de la radio en línea. Como la voz de Tietitlán.com, muchísimas gracias siempre por preferir en sus distintas programaciones. Don Nicolás quiere escuchar el tema de Vicente Fernández, La Diferencia. Con mucho gusto lo vamos a complacer.

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las palomas, cariñito de mi vida. Saludamos y complacemos a Manuel Tambriz, quien nos sintoniza desde San Juan, La Laguna, y saluda a su nieta Cristel Saraí con mucho gusto. Vamos a escuchar y complacer esta canción.

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3: Que chupame nuestra segunda hora de programación, ya es casi un minuto, traca las 11 de la mañana. 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Como agachan más saludos y complacencias. 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

tema ranchera de Los Temerarios. No es tan fácil olvidarme. Chacanakajlapunka al amigo que compa mensaje a través de Facebook. Dani Shasho con la canción de Ana Gabriel, tú lo decidiste, pues con mucho gusto, caiga con placer. Cachaca en el mariposario, saludos a mi compa, caranmigaja, Rubinio, Damián, Alex y Chico. Con mucho gusto, que caiga con placer a los amigos. Y chica en una construcción a todo volumen. No carga Shaga Pedro, Reglagar Ishbir Miguel con el tema de Antonio Aguilar. Ando que me la lleve, Karan Mikaja, pues con mucho gusto, que venga con placer a la audiencia.

0: 15 minutos, Pashkatzran, las 11 de la mañana. Ocolcach, vamos a ver programación, mi ranchito, los fines de semana, en la fecha sábado 18 de julio. 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
0: Kubachgatzran, más temas musicales en nuestra programación ranchera. Que acá la ponga a nuestros amigos que Nicolca en Panaj, Manuel Quiejú a todo volumen. No jerga shaga en el cantón Panaj y Jorutzilga Kibecha a todos los locutores. Karanbika Hamil, tío Ashkatra. Con mucho gusto, Jayaga Jabrar, tema musical. Shinka Vicente Fernández, el adiós a la vida. Con mucho gusto, Jayaga, con placer. Echka con este tema musical. Shinga Ana Gabriel, tú lo decidiste. En que Jayaga Punka saludar y con placer a los amigos que Kimhongarik Samar. En el Mariposario, a Dani, en Rejlagarishvil, a Robinio Damián, Chka, Alex y a Chico. Con mucho gusto, Jayaga Jabrar, tema musical.

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Cachetra a las 11 de la mañana, Rajlapunka al amigo Mingo Toj, más conocido como Toj, Rajlakarishmis Ashwan, ayudante, más conocido como Maluz Karanigel, amigo, nos cachaga en Shechiboy. Allá aquí tema musical, Shinga Antonio Aguilar, el adolorido, mi tío Shkachkaji, con el

0: Es el aniversario de la radio. Y sí, es cierto, ya en agosto es el aniversario de la radio. Gracias a Miguel por la sintonía siempre, que nos escucha en su tienda La Única, allá en Panajachel. ¿Quiere escuchar el tema de Antonio Aguilar, Albur de Amor? Pues con mucho gusto lo vamos a complacer.
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1: Este tema musical de Vicente Fernández, mi querido viejo. Saludamos a Lidia Elizabeth, que nos sintoniza desde Monte Mercedes, Sololá. Saluda a su querido padre Raúl Bocel y a su tío Adrián Bocel, que nos sintonizan en el taller Bocel. También saluda a su tía Rosa Micaela Bocel y a Martín Cepén en full sintonía de nuestra programación ranchera, gracias. Y también saludamos desde Santa Lucía, Cozumal Guapa, a Tulio Montepe, que quiere escuchar la canción de Las Palomas, Vengo a ver unos ojos que tengo. Con mucho gusto lo vamos a complacer.

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construcción.

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1: Habrá programación ya a puntualizar las 12 del mediodía. Mil tío, audiencia, estarán llamadas, estarán mensajes.

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0: 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Pues amigos y amigas, gracias por sintonizarnos, pues hemos abarcado temas fundamentales con relación al cuidado también físico, mental y emocional, que es importante poder ejercerlo en nuestro diario vivir. Y por supuesto hablábamos también de cómo gestionar la etapa de la ansiedad y toda la depresión, porque son también cosas que podemos controlar y que están en nuestras manos poder controlarlos, pero es necesidad de también poder ejercer esto y practicar también valores que puedan interferir de alguna manera positiva para mejorar también nuestro físico, nuestro mental y sobre todo la parte emocional. Pero también tenemos un tema importante que es el autocuidado cognitivo, que consiste en las prácticas, acciones y decisiones intencionales también que protegen el bienestar mental. Para ello debemos incluir también como la atención, gestionar el diálogo interno. Al momento de gestionar el diálogo interno, también podemos atender a la parte de hablarnos a nosotros mismos, pero de una manera positiva, de alguna manera que podamos tener un lenguaje crítico, pero también positivo con nosotros mismos, practicar la autocompasión y la validación, pero sobre todo también aceptar qué cosas podemos hacer y qué cosas no podemos controlar y poder continuar nuestra vida con eso. Es importante también gestionar en desconectarnos y descansar, evitando sobrecargar la mente, tomando breves pausas, y es importante también no tener a la vista mucha pantalla, porque de alguna manera eso cambia o trastorna también la capacidad mental, mientras no sea para algo como algún aprendizaje. Es importante que podamos disfrutar de la familia, porque hay personas que también que se mantienen en familia, pero ya están todo el tiempo con el teléfono, en horas de comida con el teléfono, caminando con el teléfono, trabajando con el teléfono o otras cuestiones, pero todo el tiempo es teléfono, para todo el tiempo. Hay tiempo para ver teléfono, hay tiempo para comer, hay tiempo para disfrutar de la familia, hay tiempo para descansar y tiempo para dormir. Esto va a ayudar para un autocuidado cognitivo y sobre todo también dormir adecuadamente y en horas adecuadas. Estimular también la mente dedicando un tiempo para leer libros y realizar juegos que puedan de alguna manera beneficiar el autocuidado cognitivo. Y también tenemos la recomendación de que en familia se puedan hacer como juegos familiares, rompecabezas, jugar a la lotería. Esto va a ayudar para poder implementar más la comunicación en familia. Así que gracias por sintonizarnos y sobre todo también de disfrutar de las marimbas regionales. 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

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Así que, Katnishbilah Tzrah, un pieza musical, la Marimba Orquesta, Miguel Ángel Zul y su marimba orquesta El Trenecito, así para complacer y saludar a todos los amigos que nos están escuchando allá en San Pedro La Laguna, los amigos también nos están escuchando allá en San Juan La Laguna, San Marcos, San Pablo, Aldea Tsununá, Jaibalito, y a todos los amigos nos están escuchando allá en Panajachel, muchas gracias, allá en la calle Santander, Pana, muchas gracias amigos por estar con nosotros escuchando nuestro programa en esta hora de la tarde. Así también a toda la gente linda de Sololá, muchas gracias amigos por estar en sintonía a través del 101.9 Radio La Voz de Atitlán. Escuchamos entonces una melodía a cargo de Miguel Ángel Zul.

Así que nada más y nada menos, la marimba orquesta de Miguel Ángel Zul y su marimba orquesta. Así que no apura a saludar a los amigos que van a contactar Kikukin al 7721-7785, que me será la comunicación. Llegan nuestros amigos acá directamente en la cabina de locución de Radio La Voz de Atitlán. 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Así que muchísimas gracias, amigos, familia, nos están escuchando allá en San Pedro, La Laguna. Mientras tanto, escuchamos otra melodía más a cargo de Marimba Orquesta Fidel Funes, El Amor No Llega Dos Veces. Complaciendo entonces la sugerencia de nuestros amigos que se han contactado con nosotros al 7721-7785. Muchas gracias, amigos y amigas.

0: Así que amigos, la programación de Marimbas Orquestales fin de semana, Tarajabraga sábado, Kanjalapuna, Dajena Kasha, Jabrajukila sábado super especial, Jabra sábado 18 de julio, Orche Jabrajuna 2026. Así que nuestros amigos, Dajen Kibapanimarki, la feria patronal de Santiago Atitlán. Así también a los amigos de San Pedro Laguna, siempre en Kibampa Motivarki, Trajabra Fecha, en Kibampa Patronal, en honor al patrono Santiago Apóstol, para el próximo 25 de julio. Así que Trajabra Katari, que Melchipunachka, nuestros amigos audiencia de San Pedro La Laguna. Un saludo que ya ponetra María Navichok, Dajeno Jorge Shaga Chipam, Tenamet San Pedro La Laguna. La familia Navichok, saludo para Fátima Josefa, en Cantón Shanghai, nos están escuchando en esta hora de la tarde. Muchísimas gracias a Santos Navichok también. Muchas gracias por estar en sintonía. Chakia, saludos, Tsraka, y a Josefa, Tajeno Jorgashag, en Cantón Panul, y a Josefina. Josefina es, no Josefa, mejor Josefina. En Cantón Panul, no Jorgashaba, y a Josefina, Nuyapuna, saludos, Tsraka, papá. Don Antonio Sosof y Doña Josefa, hermamá Doña Josefa. Así que saludos, chicajebra familia, nojkashag, trajabraka trajig. Y nojkubatra un pieza musical más para que ten katkikot jormag, kukin a familia. Naban disfrutar, jabra sábado, fin de semana. Así que después de una breve pausa comerciales, nojkubatra trajabraka trajig, mientras atet naban preparar a vi, nkatshaw jormag, o nakak jormag a vi, que sa yo va, katkikot jormag, na manifestar. 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Así que Rutsila Bach será jabraca sábado.
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3: Bien, amigos y amigas, siempre van atender llamadas telefónicas. Llegan nuestros amigos, audiencia de Radio La Voz de Atitlán, siempre en Quimbampa, activar 7721-7785. 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Y chupampa, sugerir un tema musical en marimba. Vamos a la feria, así que acaban con placer en breve, trajabra y camik, en tajano jorgashag. Mientras tanto, va a ser más complacencia. Zetamix de los francos, que llegan nuestros amigos que no para sugerir en la programación de Marimbas Orquestales, fin de semana, Trajabraga sábado en Catquicota. Siempre que nos van a saludar, amigos, familias, y colap tajkuchuach, dajen que iba a realizar junk samaj, shanen que iba a tajkiop, pues kiksang chuka, el tío es no kashah, y colap trechmies, que iba a kiop, solo ganas, que es moja, y camino a acompañar, ni kashahun kohuam, Trajabraga sábado. 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Siempre Nicola en plena sintonía a través de Radio La Voz de Atitlán. 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Ya que trajabraga sábado, Tajé Nicola en sintonía a través de Radio La Voz de Atitlán, Nakbipunachkat, Nakwendiram, Tipurujirak, Stotstela y Samaj, Ajne Magberik, Katarashtikisvij, Kapendesiar Chivat, Trajabraga fin de semana, Kastkil, Nabajo Nasamaj, Trajabrag y Kamik, mientras tanto, Kubatra, un pieza musical a cargo de los francos. Ya, Shashan, 47 minutos, Traga las 14 horas, 2 de la tarde en la programación, 13 minutos, Nakamnaga puntualizar. Las 15 horas 3 de la tarde, así que la programación que traes la gal será ahora sábado. Está allá, está junto a la familia.
0: Un saludo para Marlon, Tom Alba y también para su madrecita Sebastiana, también para Alba, también para Yolanda Agua, con mucho cariño.

Luisito, de Guaya para allá. Pablo Paz. Edwin, nuestro técnico, el más humilde de los técnicos. El sonido.

0: Bien, amigos y amigas, en la programación Marimba Sol, que está es fin de semana, en Trajabraga sábado, a Trajabraga acompañar, Trajabraga y Camica sábado, 26, no, no, vamos a ver. Sábado 18 de julio, Trajabraga Juná 2026. Así que tal es la puna familia, amigo, a Tolap Nauchuch, Castuquil, Napayajo, Kila Tarijo, Kila Familia, Trajabraga el sábado. Mientras tanto, vaya lectura, será nota, después, Kishabache con placer, será. Una pieza musical más final, Trajabraga trae como no programar los temas musicales en marimbas. 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Pues se exaptar chuca. No ya Juan Caran que viajuina. Pues creará en Kikikotia traja. Habrá la feria patronal en honor al patrono Santiago Apóstol. Momento propicio. Juan será una breve pausa. Juan Propnevkin será músicas en marimbas orquestales.
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Por Dios, la marimba orquesta Checha, el tartajo de José. Así que para complacer y saludar a nuestro buen amigo José Antonio, nos está escuchando en esta hora de la tarde. Muchísimas gracias.

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Melodía, quiero mandar un saludo para mi amigo Marlon. Nos está escuchando allá en la carpintería Génesis en San Lucas, Tolimán. Muchas gracias, Marlon. Solo gana y saludo especial también para Nicolás, dice.

Melodía, quiero mandar un saludo muy especial para Francisco Quiacaín. Nos está escuchando allá en San Pedro, La Laguna. Muchísimas gracias, Francisco, por estar en sintonía. Saludito muy especial para su esposa, doña Rosario. Nos está escuchando allá en San Pedro, Chayito. Así que un saludo especial para Francisco Quiacaín. Muchas gracias por estar en sintonía. Chacaki, ya buenas saludos. Será nuestro buen amigo Juan Siná, Nojorgashaf, Cantón, Shechiboy. Ojola Cuquinga, nuestros amigos. 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

mega pieza musical, como vamos a saludar a nuestro buen amigo a Juan Sinano, Jorge Shap, Cantón, Chechiboish, Cotiupa, habrá pieza musical a cargo de Checha y su India Maya. 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Y chaval, como vamos a saludar a nuestro buen amigo Salvador, más conocido guapo, Jorge Shap, en el sector 2 de la comunidad Chicachucumoc. Aman desear a nuestros amigos, audiencia. Aman desear a un kilaj fin de semana.

amigos y amigas, quiero mandar un saludito muy especial también para Roberto allá en Santa Bárbara, Suchitepeques, nos está escuchando en esta hora de la tarde. Quiere mandar un saludo muy especial para su esposa, doña Carmen de León. Y un saludo también para Lucita Alejandra, hoy se encuentra de manteles largo allá en Santa Bárbara, Suchitepeques, deseándole un feliz cumpleaños. Así que, amigos y amigas, Xavier Jaquezo ahora con programa, Rila Uer para Japán despedir, habrá programación, marimbas orquestales fin de semana. El tío Chimán será habrá sábado, Shishkeja Chik Jormaj Kukin, Shishkeja en sintonía a través de Radio La Voz de Atitlán, ya que un chik sábado, Pina Chabachik y Chabachik acompañar a partir de las 2 de la tarde a 4 de la tarde. Tracapnima Jurat a partir de las 19 horas 7 de la noche, Jamá presentar en la programación. Música del recuerdo a partir de las 7 de la noche. Ya que programa en Marimbas Orquestales, su amigo y servidor Lino Gaspar Mendoza, Numan de Ciarchiva, Jun Utslag fin de semana.

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0: Virgen María, bendita sea, Señora, llena de gracia, la toda santa eres tú, Virgen María, te amamos profundamente.
1: Amén, amén.
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1: ha sido un

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Abraham Lamka y mis queridos hermanos y hermanas en Cristo Jesús, Nakka, la transmisión de la Santa Misa. Así que muchas bendiciones, queridas hermanas.

0: En el nombre del Padre, del Hijo y del Espíritu Santo.
1: Amén.
0: La paz, la caridad y la fe de parte de Dios Padre y de Jesucristo el Señor estén con todos ustedes.
1: Y con tu espíritu.
0: Bienvenidos hermanos y hermanas a esta nuestra celebración de fe en esta hora de la tarde del día sábado. Ya estamos celebrando la misa del día del Señor, el día domingo. Antes de participar en estos sagrados misterios, tomemos un momento para reconocer nuestras faltas ante Dios y pidámosle perdón. Digamos todos juntos, yo confieso ante Dios Todopoderoso y ante ustedes, hermanos, que he pecado mucho de pensamiento.